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Ahora vamos a bailar todo el mundo, el que no baile porque tiene los zapatos rojos. Dice, todo el mundo canta todo lo que dice así, de esta manera, y arranca.

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